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3: Aprendemos ciertos datos en la escuela con algún objetivo. Tal vez a fomentar un sentir nacional idealizando...
4: Adoctrinan esos docentes. Bien pagos.
3: No sé si es adoctrina, creo que educan. Ah. También todo lo que sucede tiene una postura política. Si la historia la escriben los que ganan, eso quiere decir que hay otra historia. ¿Lo ubica? Está buena esa canción. Cuestión, la historia y el relato de la misma ha sido siempre una disputa política. En algunos casos se seleccionan algunos datos, como por ejemplo decir, ¿por qué usted y yo lo amamos a Belgrano? ¿Por qué Santi y Leo lo aman a Belgrano? El tipo de la bandera. Pero resulta que Belgrano hacía muchas otras cosas. Usted decía recién Güemes. Ah, bueno, allá, el del norte.
4: Más poronga, ese me gusta.
3: Sí, porque usted le está muy fanatizado.
4: Yo me lo voy a tatuar. Es más, me lo voy a tatuar en estos días.
3: Ah, sí.
4: Ya lo busqué.
3: ¿Tiene el tatuaje de Güemes? Sí. Bueno, me parece que entonces tiene que tener la imagen completa de lo que ha sido Güemes, que hay de todo. Veníamos hablando también de la hermana. Los tenemos con nosotros, a los chicos de Historizar, que les damos la bienvenida a la mesa. Hola, ¿cómo están?
4: Bienvenidos. Una pareja de hermanos mucho mejor que otras parejas de hermanos que hemos conocido a lo largo de la política argentina después.
3: Los Güemes, porque ustedes hermanos sí. No son. ¿Cómo están, chicos?
5: ¿Qué tal? ¿Cómo andan? No somos hermanos, pero bueno, somos amigos hace mucho tiempo y formamos parte de este grupo que es Historizar.
3: Estamos muy
5: contentos por estar acá.
3: Es un placer, a nosotros nos encanta. ¿Eran amigos desde antes de ir al profesorado de Historia?
6: No.
3: Se conocieron
5: en
3: ahí.
5: Pero los primeros años y ya llevamos bastante en la carrera, así que ya hace muchísimo.
4: Bueno, han hecho todo el trayecto juntos.
5: Exactamente.
4: Bien, bueno, un placer tenerlos hoy acá y para hablar de nada más y nada menos que de Güemes, para mí el más poronga y el que peor publicidad le han hecho. Güemes debería haber tenido a la gente de Historizar desde un momento como agente de prensa.
3: Claro, ahí está.
4: Agente de prensa y relaciones públicas. Porque... la verdad que tiene mucho menos reconocimiento del que debería tener, ¿no? Según lo que uno
5: y
4: va...
5: un tardío reconocimiento también, porque es una figura que realmente ha incomodado.
4: De hecho, el feriado no es tan de siempre.
5: Exacto.
4: Hasta en eso, digo, como vos decís.
3: ¿Por qué incomodaba la figura de Güemes?
5: Bueno, para arrancar en ese sentido, tenemos que pensar también en los otros dos próceres que tienen su feriado nacional.
3: Ajá.
5: Tenemos a Belgrano y a San Martín.
3: Sí.
5: Nosotros en la historiografía argentina tenemos un personaje que es primordial, que es el general Mitre, el que fue el presidente, el cual escribió dos obras clave, que son la historia de Belgrano y la independencia, y la historia de San Martín y la emancipación sudamericana. A partir de eso se generaron estos dos próceres, que a partir del siglo XIX y recién se conseguían en el siglo XX, son como las dos figuras centrales, las cuales, como decías, en la educación se articulan perfectamente con un relato nacional, porque en estos identificamos en Belgrano la independencia y en San Martín la emancipación sudamericana. Lo que pasa ahí es que queda fuera esta figura de Güemes.
3: Qué bien que lo dijo, yo tan burra, no. Él me dijo, nada. Como bien decías vos, yo dije, yo...
4: Excelente.
5: Sí.
3: Y aparece entonces la figura de Güemes que queda por fuera de este relato...
5: Exacto. Y en esta incomodidad que generaba Güemes, tiene que ver principalmente porque esta historiografía que dio de Mitre y este proceso que fue la construcción del Estado Nacional en la segunda mitad del siglo XIX, está encabezado por una Argentina liberal. Que en esa Argentina liberal no entraba un líder popular que haya tocado los intereses de su clase, que haya traicionado, entre comillas, su clase, como después esta misma lo traicionaría a él para su muerte.
4: Claro. Eso sí lo dije yo, vio, y no le erré, porque yo le decía, medio que hay...

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1: Buenas amigos, ¿cómo están? ¿Todo bien? Les damos la bienvenida a un nuevo programa de Distrito TL, aquí por la 105.5. Nos escuchan desde, bueno, de todas las señales, nos pueden escuchar también a través de YouTube. Estamos escuchando El Invierno Está Encantador esta noche. Vamos a estar con dos horitas de música. Pueden mandarnos sus mensajes, sus pedidos. Vamos a estar también charlando un poquito acerca de un poco todo lo que está pasando. Así que nada, nos dejamos con Los Redondos y luego seguimos charlando.

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2: Hola, hola, hola. Este es un nuevo programa, pero hoy es un día muy especial porque tenemos a una gente muy loca. Hoy tenemos a Los Intoxicados y una gente también muy interesante, no sé, físicos nucleares. No tienen tanta importancia, gente que lucha por la paz, pero bueno. Lo más importante es que yo presente lo que tengo puesto porque ellos son los que pagan este programa, así que bueno. El vestido que tengo puesto es de Casa Mortaja, la peluca es de Soldán, el maquillaje de Mariela Lamour. Gracias, Mariela, muchas gracias. Y gracias a todo mi equipo también, porque son muchos los que participan de este programa.

que hoy vamos a tener un programa impresionante, así que voy a pasar a presentar a los invitados, ¿no? Estamos con el señor Abel Meyer, ¿no? Él es un psicólogo, algo parecido a músico, pero dado vuelta, ¿no? Te agradezco, Abel, por haber venido con nosotros. Nuestro segundo invitado va a ser el señor Jorge Rossi, que es un músico, es el creador del rock barrial tipo country. Así que nuestro tercer invitado es el señor Felipe Barroso, que es un niño que toca la guitarra, claro. ¿Por qué no brindamos?

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1: Shocklanders con Chicas on Fire.

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Están escribiendo acá por WhatsApp y están diciendo que se están abriendo unas buenas cervezas, unas latitas. Me pone muy contento.

Llegando a las 13, todavía nos queda una horita de programa. Agradecerles por estar del otro lado, agradecerles por estar ahí, siempre diciendo presente, con sus mensajes, con sus pedidos, con sus audios. La verdad que es un momento muy divertido. Gracias a la Red TL por cedernos este espacio, gracias a Distrito 7. Como saben, esto es una fusión entre dos fuerzas que buscan que pasen cosas lindas en esta ciudad. Una de ellas va a pasar el próximo viernes 26 en Distrito 7, que tocan el amigo Pablo Comas, que ya va a estar viniendo por acá. Ayer metimos faltazo, tuvimos que arreglar algunas cosas, pero bueno, nos dejó un tema para que pasemos, un tema suyo, que se llama La Danza de los Bordes. Se va a estar presentando este 26 en el D7 junto a Pels, una banda de la ciudad de Buenos Aires muy conocida, y Lubi, una chica que ya estuvimos pasando acá en este programa. Así que lo dejamos con el tema de Pablo.

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2: Tengo el recuerdo de que esta canción, cuando se publicó, debe haber sido más o menos allá por el año 2005, sonaba todo el tiempo en la radio y siempre tuve ganas de pasarla aunque sea una vez.

13:31. 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

0: Sky Bellinson, loco, aguante los redondos.
1: Este es Almirón de los Gay Guys. 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
1: Amigos, amigas, hemos llegado al final del programa de hoy. Nos volvemos a encontrar el lunes. Gracias por haber estado del otro lado. Esto es Distrito TL. Y nos dejamos con Ya nadie va a escuchar tu remera, de Patricio Rey. Abrazo grande.

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0: Está explotado el monumento. La zona del monumento, la zona aquí de la TL, estamos a dos cuadras del monumento, para los que no saben. Aquí en el subsuelo de Rioja 672, enfrente de La Buena Medida, que por lo que veo va a quedar muy bueno ese lugar, ¿eh? Sí, lo están arreglando toda la parte del subsuelo que no la conocía. Estuve pispeando un poco hace un par de días. Así que se reabre La Buena Medida en buena hora. Y decía eso, ¿no? O sea que parece que ya empezaron los festejos por el Día de la Bandera. Está lleno de niños. Seguramente es el acto el día previo. Mañana, qué cagada, loco, ¿eh? Hay que irse de la ciudad mañana. Llega el innombrable. Y lo reciben con la alfombra roja, ¿viste? Les ponen al pedo, le sacan mano. Dicen que no son como él. Pero a la hora de votar, todos levantan la mano. Bueno, mañana Día de la Bandera. Los festejos ya empezaron como... Bueno, no hay lugar para estacionar en ninguna parte, ni siquiera en los estacionamientos. Tengo que dejar el auto acá, un estacionamiento a dos cuadras. La calle imposible, así que bueno, para aquellos que tengan que venir para estos lares, están advertidos. A ver, ¿este era para nosotros o para el panda este mensaje? A ver.
1: Hola, buenas tardes, Pato, Pacho.
0: Sí, para nosotros.
1: Sol y Rock. Bueno, vengo manejando desde Funes.
0: Sí.
1: Estoy trabajando. Habla Esteban de Villa Diego.
0: Vamos, y Esteban.
1: Escuchar de Box Day. Sigue siempre adelante sin mirar atrás. Bueno, Sol y Rock. Y que tengan todos unas buenas tardes. Nos vemos.
0: Dale,
1: vamos, que es viernes.
0: Vamos, que es viernes.
1: Central y Perón, un solo corazón. Un abrazo, Pato, Pancho, que esté.

Querido, ¿cómo estás? Buenas tardes. Puede ser rock para los dientes. Dale, vamos, aguante la red.

0: Hola. Hola, Pato, buenas tardes. Hola, Argento.
1: Buenas.
0: ¿Cómo va todo? Saludos a toda la audiencia. Pato, acá los muchachos de la fábrica te queríamos pedir...
1: ¿Qué?
0: Un tema de Charly García.
1: Dale.
0: Total indiferencia. Lo vamos a escuchar al palo.
1: ¿Qué te
0: tengan
1: vas,
0: un buen viernes todos. Soy argentino y no me vendo.
1: Gracias, amigo. Saludos para la fábrica ahí. Total indiferencia de Charly García. A ver, acá está. Acá. A ver. Tú. Bueno. No está en la lista, pero ya lo cargo, olvídate.

0: Acá está, mirá. Era del mismo disco. Sí, era del mismo disco. A ver, anda bajando. Qué temazo, boludo. Qué lindo que pidan esta música, ¿eh? Los felicito. Están haciendo un buen trabajo y están escuchando un lindo programa de rock nacional. Como se debe. Esto viene de Piano Bar, total indiferencia. Interferencia, bueno, podría ser, ¿no? Aquí una interferencia radial. Y podría ser también total indiferencia, ¿no? Pero no, es total interferencia. RedTL.com.ar, por ahí nos ves y nos escuchas. Charlie.
1: Soy argento y no me vendo.

Me escriben desde Barrio Rucci. Buenas tardes. Habla Seba de Rucci. Me pasás el tema de Intoxicado, las cosas que no se tocan. Que Cachorro se ponga a laburar ya de una vez.

0: Perfecto, Piti, quedamos así. Dale. Nos vemos la próxima. Saludos ahí a la familia.
1: Hola, mano. Bueno, buenas naves. Cuéntame una hoja.
0: Te escucho.
1: Pues voy a bajar, Emma, las manos es mi.
0: Sí.
1: Lo digo a mi amigo Ezequiel, ojo de ambos. Ajá. Voy haciendo y no me vengo.
2: Soy latino, sandino, soy argentino.
3: Solicitado el número 4.

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0: Va, Tony Rodo acá con los pies de Santa Rita, de Baigorri, la calle de Chile, comiendo faldita y fumando cigarrillos.
1: No, no, no, no.
0: De Argentina bebiendo, vamos.
2: Pasaste un tema del vecino Popolo. ¿Vos sos de chiquito? Mi amigo el chiquito, Lucas.

0: Y Lucas me dice, pásate uno del vecino Popono. Ahí están faldeando, mirá. En el barrio, qué lindo, ¿eh? Linda foto. Lo más rico que hay, la falda ahí, Falducci.
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2: Solicitado número.

0: Popono hace 20 años atrás, 25, cuando los vándalos, el público era vándalo, vándalero. Mirá si decía, ¡rompan todo! No quedaba nada. Yo creo que uno de los mejores recitales que hicimos de los vándalos fue en Villa Gobernador Gálvez, en un club de boxeo. El escenario era el ring. Ese día, mirá, particularmente tocó el vagón también. Cerraban los vándalos, estaban colgados de todas las cabreadas del club, los muchachos. Y tocó también, tocaron las trolas. Ahí estaba el Pecho, actual trompetista de Las Manos de Filippi, antes de que ingrese a Las Manos. Me acuerdo de ese tremendo recital en Villa Gobernador Gálvez. Dale que sigue.
1: Sí. Buenas tardes, ¿cómo va? Por acá Darío. Estoy laburando en la calle, yendo para DGG, disfrutando de este día de sol. Y bueno, quería escuchar el tema de León Gepo, el imbécil. Y recordar que mañana tocan Malos Amos en la Siberia, un alimento no perecedero. Y ya tenés tu entradita, así que a escuchar lo mejor de los Redondos. Ahora subo en fin de semana.
2: Soy Argento y no me ves.

0: Ahí nuestra amiga Jessy dice, cosecha propia fue ese recital. Claro, estaba dentro de la presentación de la gira de ese disco. Sí, sí, sí, es verdad. Bueno, cantidad de llamados. Pato, te comento, seguramente no sabías. Yo en los 80 estaba por formar una banda que se llamó Sucumbio, de Repugnancia. Y después me birlaron de alguna manera el nombre. Murió de asco. Y también uno de los temas, Facha Casual. Si podés pasar el tema, Elegante Sport. Mirá, a ver, pará. Yo en los 80 estaba con una banda que se llamaba Sucumbio de Repugnancia. Sí. Y después me burlaron de alguna manera el nombre, Murió de Asco. Claro. Y también uno de los temas, Facha Casual. Mirá qué loco, Marcelo el Chelo. Hay que hacerle juicio, loco, a los Murió de Asco. Plagio. Plagio, Choros. Ese es Mow, el cantante. Estoy seguro. Segurísimo estoy.
1: Sandra Vázquez.
0: Vamos todavía, Sandra. Bueno, para vos, Chelo, entonces. Vamos a cumplir. Le estoy debiendo el tema al amigo Ricotero, el que tiene el teléfono con la P y la R y la coronita. Después lo ponemos, ¿eh? Aguanta ahí, total, ¿qué tenés que hacer? ¿Qué hay más importante de escuchar este programa a esta hora de la tarde? Nada.

0: estás? Tori Rock, acá Maxi de Telecom.
1: Vamos, Maxi.
0: Siempre firme ahí. Che, puede pasar Oración del Remanso, de Farolitos. Un temazo. Hermoso día. Tori Rock. Aguante Argento.
1: Vamos, Maxi, saludos grandes. Che, cuánto hacía que no te escuchaba, ¿eh?

0: bueno, un día triste, sol y rock, pero como siempre. Algo de los Piojos viejito, para levantar un poquito el ánimo, porque me rompieron el vidrio del auto, me rompieron la pantalla del auto, me sacaron la batería, no, un desastre me hicieron. Me quiero morir, pero bueno, siempre el rock, como siempre, los mejores. Abrazo.
1: Bueno, che, que te sea leve, amigo, y que lo puedas recuperar rápidamente. Mientras tanto, un poco de buena música a través de la tele, a través de Argento, 26 años en el aire. Mucha gente que nos sigue desde hace tiempo, ¿eh?

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A ver cómo suena ese tema que pidió nuestro amigo, a ver cómo suena la puntita.

0: Hola, Paco, ¿cómo va? ¿Todo bien? Soy Mati, de La Carolina. ¿Puede ser que ese recital que sí fue en Deportivo Villadiego?
1: Sí.
0: Casi cerca de Paladini. Me acuerdo, un día de lluvia fue.
1: Sí.
0: Sí, sí, estuve ahí, Pato.
1: Qué grande. Grande, Mati. Otro más de Villadiego. ¿Cuánta audiencia que tenemos en Villadiego,
2: Pato, estoy volviendo del centro, un quilombo.
1: Sí, ¿viste lo que es?
2: Sí.
1: Tremendo.
2: Y me gustaría escuchar de Sumo, Banderitas y globos.
1: Sí,
2: recién estoy acá en Ayacucho y Colectora y están poniendo cámara a cuatro manos. Qué manera de robar plata con eso, che. Dejate de joder. Te chorean abajo de una cámara y no hacen nada. Ahora, para recaudar, para hacerte la multa, de ley. ¿Qué va a hacer? Es el gobierno que tenemos. El hijo de mil puta de presidente. Tiene el caradurismo,
1: No escuché bien.
2: El día de la bandera.
1: Sí.
2: Qué bárbaro. Habría que sacarlo.
1: Sí, un vende patria, ¿no?
2: De vuelo.
1: Claro. Caradura.
2: Y bueno, ¿qué va a hacer? Estamos así por la gente que le puso el voto, pensando que un rico va a pensar como un pobre. Totalmente equivocado. Viva Perón, carajo. Bueno, Solid Rock. Y bueno, me gustaría escuchar Sumo. Gracias, Pato.
1: Dale, dale, Esteban. Che, no me acuerdo qué tema me dijiste. ¿Banderitas y globos?
2: Centro, un quilombo.
1: ¿O estoy loco?
2: Sí, sí.
1: Banderitas y globos, ¿no?
2: Me gustaría escuchar de Sumo, Banderitas y globos.
1: Sí, ahí está, dale. Basta. Bájame áspera y

0: Ah, es un quilombo el centro, ¿eh? Y tengo que dejar el auto acá a dos cuadras. Encima cierra a las 3, me tengo que ir ahora. En un rato. Cierra a las 3 el estacionamiento. ¿Qué va a hacer?
1: Hola, Pato. Acá el Yuca. Desde el taller, desde la carpintería. Escuchando la red tele, papá. Justo te iba a manguear la hormiga de Farrito, pero ya pidieron oración del remanso, que también está muy bueno. Así que te cambio el pedido, te paso un flyer.
0: Dale.
1: De los chicos de Sumando Voluntades, que están juntando donaciones para llevar al Chaco. Bueno, yo justamente estoy haciendo unas pizarras.
0: Ajá.
1: De juguete para niños, para que lleguen para allá.
0: Mirá qué buena onda.
1: Gracias.
0: Ok. Pará, ¿y cuál me pidió al final entonces? Me olvidé, boludo. ¿Qué más que ando hoy?
1: La hormiga de Farrito, para eso pidieron oración.
0: Sí, entonces,
1: remanso,
0: ¿cuál era?
1: Que también está muy bueno.
0: Sí.
1: Así que te cambio el pedido.
0: Sí.
1: Te paso un flyer.
0: Ah, el flyer, no me pidió ningún
1: están
0: tema.
1: Están juntando donaciones para llevar
0: claro,
1: al Chaco.
0: Yo entendí otra cosa.
1: Bueno, yo justamente estoy haciendo unas pizarras.
0: Sí.
1: De juguete para niños para que lleven para allá.
0: Ajá.
1: Gracias.
0: Muy bien, grande amigo, mirá qué lindas las pizarras. Recibimos donaciones, dice, estamos recolectando donaciones, útiles escolares, juguetes, alimentos no perecederos, artículos de limpieza, agua, colchones, ropa, calzados. Comunicate con nosotros y coordinamos. Te paso el teléfono 341-694-1206. 341-694-1206. Sumando Voluntades, Rosario. Buenísimo, Ñuca. Muchas gracias.

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Según mi reloj, 19 minutos han pasado ya de la hora 16 en todo el territorio de la República Argentina. Soy el Pelado Grisé y hasta las 18 horas, tal vez un ratito antes, voy a acompañarte con la mejor música del planeta. Esta noche hay buenos conciertos en boliches de la ciudad de Rosario y voy a regalar algunas entradas para que puedas disfrutar. Los amigos de Reacción están presentando su primer disco, un show que hace mucho vienen preparando y que va a estar seguramente espectacular con los Ciclón B teloneándolos. Esto es en Biscayne, ahí arriba del Paso Sport en Pellegrini, Paraguay. Tengo ticket para ese concierto. Y también tengo un par de entradas para Que Sea Rock, donde hay una noche de tributos internacionales. Soy el Pelado Gabriel Grisé y para mí, como siempre te digo, es un verdadero honor estar conduciendo este programa en Red TL 105.5. Vos que sos cautiva del sistema y vos que sos cautivo del sistema, bienvenidos a este programa de hoy, día viernes.

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Hola, pelado, pasame un tema de Los Vándalos. Saludos para el domingo, para todos los padres, especialmente para Claudio. Bueno, ya voy a decir algo para todos los maravillosos padres. Hola, pelado, buenas tardes. Anotame para el sorteo de las entradas. Soy Lucio del barrio 7 de septiembre. No veo tus tres últimos números del DNI. Ah, sí, ahí está. Para los sorteos. Y quiero escuchar algo de Hermética, si puede ser cualquiera de Ácido Argentino. Bueno, vamos a buscar algo, dale.

La banda del señor que hace un programa excelente todos los sábados acá de 12 a 14 horas. ¡Cómo me gusta!, dice Popono. Estos son los Vándalos, Cabeza de Rock.

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220 Rock, Patea. Pelado, genio, grosso. Me pasó un tema de áspera. Puede ser Partiendo Cabezas. Aguante 220 Rock.

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Eric me manda un mensaje y dice: hola papá, buenas tardes. Mandale un saludo al Boga y Luquitas, que están en el taller cerrando la semana. Un saludo para toda la monada.

0: Hola, pelado. Buenas tardes. Al Esteban de Villa Diego. Estoy manejando, laburando un rato, va a ser hace rato. Quería escuchar un tema de Violadores, ultraviolento. Si no, uno de Bruta Grúa. Era verdad. Bueno, que sea rock. Saludos para todos, buen día. Gracias, pero. Un abrazo. Y viva Perón, carajo. Macri, hay que echarle la mierda, Macri. Se viene el día de la bandera, Ese traidor, vende patria, Mejor, no digo más nada, porque si no lo tengo que mandar a la mierda y hacer un par de puteadas más, que no viene al caso, por respeto a tu programa y a la audiencia. Saludos para todos. Buen viernes y buen fin. Y que sea rock.
1: Respecto a lo que decía acá el amigo, lo que sí puedo agregar, que hay bastantes organizaciones sociales, sindicatos, que están invitando a la gente a reunirse a partir de las 9 de la mañana en la Plaza Pringles, Córdoba y Paraguay, ya sabes, bueno. También escuché en las radios que tal es el estilo de esta gente que le tiene miedo a la gente, van a acercar el monumento a 6 cuadras a la redonda. Macri lo había hecho creo que a 8, a 10, bueno, estos son un poquito más benévolos, lo van a acercar a 6 cuadras a la redonda porque tienen miedo que la gente vaya y les grite improperios a su gestión, a sus personas. Pero bueno, hagas lo que hagas, tené cuidado, esta gente es muy violenta y desquiciada.

Capela, buen viernes. Aguante 220 Rock. Bueno, quisiera pedir un tema, otro día para hacer, puede ser. Estoy acá haciendo el reparto. Muchas gracias.

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1: El mensaje me lo había mandado Lucio. Hola, pelado, buenas tardes. Aguanta 220 Rock. Pasame algo de ácido argentino, si puede ser. Bueno, para vos, Lucio.

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Una banda que viene haciendo muy bien las cosas. Esta noche va a estar presentando su primer disco. La cita es en Biscayne, ahí arriba del Paso Sport. La gente de Reacción y los Ciclón B esta noche. Este es el corte de difusión del último disco de los Reacción. El tema es Chamullo Quincenal. Reacción.

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Todavía podés comprarla anticipada en tiquetón.com.ar o si no, ahí en puerta. Metal Rosarino Argento, esta noche se presenta oficialmente en Biscayne. Y si querés seguir, tengo un par de entradas que estoy sorteando para esta noche.

0: Hola Pela, buenas tardes. Me gustaría ver si me podés pasar Cebos de Almafuerte y no a la visita del Cipayo. Aguante 220 Rock.
1: Ezequiel dice, ¿para qué viene? Que se quede en Buenos Aires. Viene con onda como que nos hace un favor viniendo, ¿viste? Eso es lo que le hacen sentir los gobernadores locales y provinciales. No tienen huevo para declarar persona no grata a Adorni. No tienen huevo.

Cada vez que veo este videoclip me hace recordar unas épocas muy lindas, muy divertidas. Cuando salían todos este tipo de bandas de allá, de la costa californiana. Y más después, asentadas con la película, ¿no? De la historia de los Motley Crue. Bueno, ¿por qué hago esta intro? Porque esta noche, la mejor banda tributo a Motley Crue del país, la gente de New Tattoo, va a estar sonando en Que Sea Rock.

En el primer turno van a estar tocando los Opus Oscura, que es un tributo a Ghost, Lo Dicho, New Tattoo, tributo a Motley Crue. Y Odisea, que es la banda local que tributó hace poco, que estuvo acá al guitarrista, no recuerdo ahora en este momento el apellido, Timo Tolki. Bueno, la banda esa, que son unos nenes que se la traen, van a estar tocando esta noche de primer turno. Y después de las 12, hay tributo a Iron Maiden, tributo a Hermética por la gente de Herejes. Bueno, un montón de espectáculos más, todo en una sola noche, en un solo paquete, en que sea rock, y yo tengo dos tickets para sortear. O sea, es para que entres a partir de las 20 horas y salga eso de las 2 de la mañana con rock and roll partiéndote la cabeza mal.

0: querido Pela Ulise, ¿cómo le va, compañero? Le quiero pedir un tema de reacción. Pero puedo escuchar temas del disco nuevo aún. Para, escuché por...
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0: Saludo a Gaby, el violero. El gran violero, lo conozco de Evasión. Cuando hice un recital solidario ahí en la plaza, no me acuerdo si era Alvear, el barrio, lo conozco. Che, pasaron un tema de reacción que se llama Laburo Quincenal.
1: 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Dice
0: que no saben cuándo van a cobrar. Y mirá que nos estamos preparando el Frente de Izquierda para hacer un partido único, así podemos sacar la mierda a todos los que metieron la mano en la lata, porque lamentablemente son todos culpables, los que hicieron el camino también a Milei, ¿no? Y alguna vez por todas gobernó los trabajadores. Vamos a ver si funciona, ¿no? Porque lo primero que atacan es al pueblo piquetero, ¿no? Así que a las calles siempre vamos a estar. Ahí está nuestro poder, no en la escuela de bandidos. Saludos, pelados.

Mi amigo Nano me hace llegar una gacetilla que mañana va a estar presentándose Mateo Leones, aquel chiquito que vino el año pasado que le hice nota, violero de 11 años. Bueno, mañana se va a estar presentando junto a una banda que se llama Papelillo y a esta banda que estás escuchando, que son Los Mal Recuerdo. Esto es en San Martín 1372 a partir de las 20 horas mañana. Papelillo, Mateo Leones y Mal Recuerdo.

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0: Amigas, amigos, ya me estoy yendo. No sin antes desearles a todos los que tienen la dicha, la bendición de ser padres, un muy feliz día, que tengan un muy feliz día. Si lo tenés, abrazalo, mordelo, besalo, querelo, respetalo. Y si no lo tenés, recordalo con todo el amor que un buen padre le ha dejado a sus hijos. Es muy lindo recordar siempre a nuestros seres queridos, y más a nuestros padres, a nuestros viejos, a nuestros queridos viejos. Cuando somos jóvenes y los tenemos, siempre pensamos que son unos viejos, que están avejentados, que están atrasados. Nosotros somos los piolas, los que tenemos la posta. Y tarde o temprano te cae la ficha de que los viejos por algo lo son. A todos los padres, que tengan un muy, muy feliz día.
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0: Ojalá mañana la fiesta del pueblo en el monumento sea en paz.
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0: Y como siempre te digo, los días viernes, espero que tengas un gran fin de semana, pero por favor, cuídate. Cuídate mucho, nadie mejor que vos sabe y puede hacerlo. Cuídate.
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0: Buen fin de semana para todos. Chao, hasta el lunes.
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0: Hola, hola, hola, hola, hola. Muy buenas tardes para todos y para todas. Al fin. Viernes. Viernes. Desde ahora en más y durante 120 minutos te vamos a hablar de rock, de fútbol, de todo lo que pasa, del Día del Padre y de muchas cosas más. La jornada de hoy, y como siempre, me acompaña mi amigo personal, el operador, mi hermano de otra madre, el querido Vita Rock and Roll. Hola, Vita.
1: Buenas, buenas, buenas. Buen viernes a todos y a todas del otro lado. Nada, hermoso. Ya es viernes.
0: Sol. Así que... Sol y rock. Como dicen acá, sol y rock. Sol y rock.
1: Es más, un dato totalmente irrelevante que a nosotros nos gustan estos datos random.
0: A ver.
1: Hoy es el Día Internacional del Sol, rarísimo.
0: Me encanta.
1: Sí, lo escuché hoy en uno de los programas.
0: Pero claro, después de la lluvia del día de ayer, ¿cómo no iba a haber el sol en el Día Internacional del Sol? Y ojalá que también el día de mañana esté así, porque acá a pocos metros, en el Monumento a la Bandera, vamos a estar festejando. Así que haga un lindo día para la gente que hace esos asadazos a la estaca, Se ponen hermoso la jornada,
1: sí,
0: mucho
1: tremendo.
0: Mate, caminar, mate, ir probando asadito acá, allá, así que están todos tremendo. Y todos bienvenidos acá al monumento, que va a estar hermoso. Día Internacional del Sol.
1: Día Internacional del Sol, increíble.
0: Increíble. Bueno, en el día de hoy, por 120 minutos, vamos a tener... ¿Qué vamos a tener el fin de semana? ¿Qué podemos hacer? También vamos a tener un micro... el gran amigo Emiliano Cataño, que se va a estar siendo presente, que era el micro de los jueves, pero yo no pude venir, así que
1: tremendo.
0: Va a estar acá.
1: Un orgullo traerlo para nosotros.
0: La verdad, un orgullo. Y bueno, sin más nada que decir, se pueden comunicar como nosotros, eso sí, ya lo saben, al 155-94-155. ¿Y qué consigna
1: no,
0: tenemos?
1: Hoy voy a hacer un pedido especial porque hoy es viernes.
0: Ahí está, a ver. La consigna es
1: hoy,
0: esta.
1: Sí, hoy vine muy rolinga, así que espero que me acompañen con...
0: Escuchame, ¿más rolinga de lo que sos viniste?
1: Un poco más.
0: Ah.
1: Ay, hoy es viernes, hermano.
0: Ah, ya... El rolinga, el viernes, como es un rolinga al cuadrado.
1: Sí, ya hay olor a García, hay un montón de cosas.
0: Ya, claro, ya se empieza a tener en mente eso, así que está perfecto. Bueno, Vita, entonces, la consigna, que te decila vos entonces.
1: Por favor, a los oyentes, pídanos temas bien para arriba hoy.
0: Ah, bien punch.
1: Bien punch, bien rolinga, bien rock and roll.
0: Perfecto. Entonces, para la gente que nos quiere escribir al 155-94-105-5, se pueden comunicar con nosotros. Pedinos cualquier tema, te lo pasamos porque hoy es viernes, hoy es el Día Internacional del Sol y nada mejor que prenderte uno, prenderte la 105.5 al sol y disfrutar de la música.

0: dice el Piti.
1: Bueno, así sonaba la...
0: Así tremendo. Así arrancaste. Con el primer tema de la 25, como yo ahorita.
1: Desertando.
0: Y el segundo tema, dos nenas de intoxicados, ¿no? Terrible. Hablando un poco de fútbol, vamos a hablar de Estados Unidos le ganó 2-0 a Australia. En el Pro yo le puse 3-1.
1: Yo me parece que 2-0, no me acuerdo.
0: Así que le pegaste, pedazo de guacho. Del otro lado, ¿qué pusieron? A ver si escriban al 155-94-155.
1: Igual vengo muy mal, hermano, en el Pro, no te voy a mentir.
0: Ah, bueno, soy del team mío. Ayer tenía una bronca porque le puse el empate a México con Corea. Y bueno, empatan. Después el gol que se hace el arquerito de Corea. El gol que cierra el 9 de Corea.
1: Escuchame, buena campera la de Corea. ¿La viste cuando salieron? Toda de flores.
0: Sí, pero es en conmemoración a la flor típica de Corea del Sur.
1: Ah, bueno, muy bien.
0: Sí, tengo hasta... Me estudié el motivo.
1: No, para, es una locura.
0: Sí, sí.
1: Todo bien coreano.
0: Como si fuese la flor autóctona, ahí está la palabra. La flor autóctona... de Sur Corea. Así
1: mirá,
0: que...
1: lo vamos a estudiar eso.
0: Estudiélo.
1: Me gusta el tema de las flores.
0: Ahí viene relacionado todo, ¿no? A quien no le gusta el tema de las flores, pero... por ejemplo, a Haití, que en el día de hoy va a estar jugando contra la Perla Amarela, contra Brasil, le hicieron cambiar la camiseta... Porque tenía un logo acá sobre la República de en el 1700 de Haití. Ah, no. Y Estados Unidos se la hizo cambiar, entonces la marca le hizo otra remera a las corridas y fue una remera lisa con el escudo del país.
1: Mirá.
0: Pero sí. Bueno, eso es algo importante.
1: Buen dato.
0: Eso
1: ya. Bueno, nos están mandando,
0: Rafa. A ver, del otro lado, ¿qué mensajes tenemos?
1: La gente ya quiere escuchar rock and roll.
0: Buenas tardes,
1: amigos. Si el Vita Rock quiere Rolinga, pasen la rockera para el tío y arranca bien arriba al fin de saludo. O quieren rock y toncica. Va, fue a lo fuerte.
0: Bueno, bien.
1: El amigo, el tío. Lo vamos a estar pasando. Tenemos un audio, a ver.
0: Audio.
2: Hola, la gente linda de Lo Inéditos. ¿Quién le habla? Emiliano, la percusión de Troyanos. Acá estamos en casa con la Peque, dando vueltas por dentro de la casita. Así que acá estamos, tranquilos, gente. Para dejar saludos, para pedir un tema de Troyanos, ya que cada tanto lo pasan, lo pueden buscar en todas las plataformas musicales. Ahí, Expreso Reflexión. Así lo escuchan, lo van conociendo, gente.
0: Bárbaro.
2: Troyanos es una banda de género reggae acá de la ciudad de Rosario. Bueno, gente, abrazo, bendiciones. Buen humo para todos, larga vida al rey y disfrute que se viene el fin de...
1: Por supuesto, Emi, lo vamos a estar pasando, por bien. Supuesto, así me gusta esa buena onda de viernes.
0: Bien ahí, Emi.
1: Un saludo para todos ahí.
0: Bien ahí, bien.
1: Vamos
0: ahí.
1: Con otro, a ver.
0: A ver.
3: ¿Cómo andan los muchachos de la tele? Buena onda, buena vibra. Pasate, ciudad de los Buldos, la noche sin ti.
0: Ahí está, para vos, Vita.
1: Claro.
3: Buena vibra para toda la monada teliana, avante la tele, avante el rock and roll. Hagamos patria mañana, qué lindo sería.
1: Claro que sí. Muy qué bien que está la gente. Me encanta este viernes. Encanta. Vamos con otro, a ver.
0: A ver.
4: Buenas tardes. Sí, está bueno escuchar un poquito más de rock and roll, ya que están con esos rolinga, algo de los vándalos.
1: Vamos, que
4: bueno,
1: sí.
4: De Corea lo que debe ser la flor nacional.
1: ¿Viste? Eso.
4: Y respecto a la camiseta de Haití, tenía referencia a cuestiones políticas. Por eso le hicieron sacar los forros de la FIFA.
0: Exactamente.
4: Por eso hacía mención a polacos que lucharon en contra de Francia y en favor de la independencia de Haití.
0: Un 10 para
4: como
0: esa persona.
4: Como referencia política, se lo hicieron sacar. Un abrazo, canalla.
1: Excelente. Muy bien, Javi. Nos dio una clase de historia recién.
0: Un 10 para esa persona, así que muy bien, muy bien. Felicitaciones a la gente que se copa y manda los audios.
1: Tremendo,
0: y,
1: aparte, mucha buena vibra de acá.
0: Por demás. Sí, y se nota, y ahora vamos a estar pasando todos los temas que nos están pidiendo.
1: Por supuesto.
0: Bueno, ¿con qué próximo tema nos vamos, Vita?
1: Y vamos con el primero que nos pidió, La Rockera.
0: Vamos con La Rockera que nos pidieron. La 25, una banda que nos marcó para toda la vida y que siempre vamos a hablar del querido Junior.

0: Vamos a tener de los jueves, pero fue viernes, al querido amigo Emiliano Cataño. Hola Emiliano, ¿cómo estás?
1: ¿Cómo les va? Bueno, nada, la mejor energía para ustedes en este comienzo de ciclo. Hay que decir esto porque Los Inéditos empezó esta semana.
0: Exactamente, arrancó esta semana, así que bueno, gracias por el comienzo de ciclo.
1: Está fachero, amigo.
0: Vos también estás fachero, amigo. Nos vamos a acomodar ahí un puntito. Ahí está, mirá.
1: Un poquito, estamos, la pelada rebota, sí, y ven ustedes ahí, es pelo blanco.
0: Ahí me sale una cicatriz. Bueno, Emiliano, sí. Nos vas a traer un poco de historia.
1: En algunos casos, vamos a traer particularidades.
0: Bien,
1: que tienen
0: gusta.
1: Que ver con el rock, pero sobre todo con el coqueteo ese que tenemos los rockeros, con algunas cuestiones de llevarlo todo para nuestro lado.
0: Bien.
1: Viste, el rockero tiene en principio eso de todo lo que toca quiere que suene a rock. Todo lo que toca quiere que sea rock.
0: Sí.
1: Y antes, hoy lo vemos como algo muy tradicional, pero no fue tradicional.
0: No,
1: fue,
0: antes,
1: fue disruptivo.
0: Claro, antes el rock estaba mal visto.
1: Sí, y te odiaban cuando te metías con algunas cosas que parecían serias. Cuando empezaron a hacer, qué sé yo, tango, ¿qué se mete en esto con el tango?
0: Claro.
1: ¿No es cierto? Cuando empezaron también con la música clásica, ni hablar. En la década del 70, pero hoy estamos casi al borde de la fiesta más importante para la ciudad de Rosario en materia de historia.
0: Bien.
1: 20 de junio.
0: 20 de junio.
1: ¿Qué se celebra?
0: ¿Qué se celebra? ¿El día de?
1: ¿De?
0: ¿La?
1: ¿De la?
0: ¿Va? El día de la bandera, por favor. Día de la bandera.
1: El día de la bandurria, que, bueno, en la ciudad de Rosario tiene particularidad porque es como que es la fichita que nos pone a nivel nacional, esta es la nuestra.
0: Nos deja arriba, ¿eh? Es como este día, che. Acá en Porunga soy el Rosarino.
1: Exactamente, acá vengan acá, qué sé yo. Belgrano hizo acá la bandera, ¿por qué? Porque estaba acá.
0: Listo.
1: Porque se tiró un fin de Rosario y dijo,
0: voy para allá.
1: Y aparte porque era mal llevado. Y le dijeron, no se te vaya a ocurrir hacer una bandera.
0: ¿Qué hizo el tipo?
1: Una bandera, al toque. Pero esto es lógico, esto cuando sos chiquito pasa lo mismo. No toqué de enchufe.
0: ¿Qué haces?
1: Pin los dos de adentro o una aguja dentro del enchufe, ¿eh? Así. Bueno, entonces, esto estaba dicho, le dijeron, no se te ocurre enarbolar bandera. Y fue y enarboló bandera. Fue, la llamó Catalina, una piba de Rosario que tenía un par de costureras, amiga de ella, qué sé yo, convocó y dijo, hacemos la bandera.
0: Listo.
1: En esa época, para poder acordarse de una melodía que se te ocurría, digo, los compositores,
0: sí.
1: Los rockeros de ese momento, los artistas.
0: Porque ya existía el rockero por esa época.
1: El espíritu rockero, sí.
0: El espíritu rockero, me encanta.
1: Que es el que tenía Belgrano, por ejemplo, un poquito, ¿no?
0: Claro.
1: El revolucionario, el de no dar bola.
0: El rebelde.
1: El rebelde. Y estábamos en un momento súper rebelde en ese momento. Y entonces se me ocurrió que podemos repasar un poco de la historia de las canciones, esas que nos enseñaron en el colegio, las que conocemos todos, pero también intervenidas por el espíritu rock a través de los años, muchachos.
0: Me encanta.
1: ¿Está?
0: Me encanta.
1: Voy a arrancar por una que es muy cercana a nosotros. Que es paradoja porque fue quizás la primera de las canciones intervenidas por el rock.
0: A ver.
1: Es la Marcha de San Lorenzo, muchachos. Que casi nadie la sabe para mí. Para mí, vos, por ejemplo, Febo asoma ya sus pasos y ilumina el histórico convento.
0: Tras los muros, son los ruidos.
1: No estamos leyendo, véanlo, dale.
0: Claro.
1: Es el ruido de que... Los gallegos que vienen de parada.
0: Feo asoma, atrás un ilumina el histórico convento.
1: Bueno, la vamos a repasar porque no tiene una historia común. La historia nos remonta a muchos años atrás, a 1901, previo a la revolución.
0: Bien.
1: Había un ministro de guerra que se llamó Pablo Riccieri. Pablo Riccieri, desde Salta para
0: la otra,
1: allá es Pichincha. Ok. Bueno, Riccieri, que sería una después de Videolago. Riccieri era ministro de guerra. A partir de su devoción por el ministro de guerra, un capitán que también era compositor, que se llamaba Cayetano Alberto Silva, la estrenó en su pieza instrumental dedicada justamente a el muchacho este ministro de guerra, que fue Pablo Riccieri.
0: Claro, Riccieri.
1: ¿Compuso
0: la canción?
1: La música. Y se regaló a Riccieri. Era plan de Riccieri, no era para San Lorenzo, no hablaba de San Martín, no hablaba de la gesta de la única guerra que San Martín ganó acá. Porque esto es como decir el único partido que jugó Maradona, ¿entendés? Con el...
0: Sí. Se entiende que el único batalla que hubo acá,
1: la ganó. El único partido que ganó San Martín es territorio argentino.
0: Vamos a hablar en temas futbolísticos.
2: Literal, el único partido. Una locura.
0: Y jugando de local, ¿viste? Jugando
1: el único de local.
0: De visitante, después fue y ganó la Libertadores.
2: Él iba a jugar de visitante, nomás.
0: Le gustaba eso.
1: Y es nada más sensato que hacer esta analogía, porque, ¿cómo se llama la Copa? Libertadores de América.
0: Claro.
1: Y Libertadores uno de los tres Libertadores de América y uno de los dos más importantes es San Martín. Que queda paralela, o sea, corta Córdoba, sí, y corta paralela Córdoba, a Maipú, sí. Una después de Maipú.
0: Y termina en el río.
1: Y termina más o menos en el Parque España. Sí. Sí, bueno, la música fue entonces de este muchacho. Y años después, en 1907,
0: sí,
1: se hizo una letra escrita por el profesor Carlos Javier Vinelli, y a partir de eso se confeccionó entonces finalmente esta versión, que es la que todos conocemos, que para repasar la letra, que es interesante,
0: sí,
1: tiene que ver con Febo asoma, ya sus rayos iluminan el histórico momento, quiere decir que era temprano, a la mañana.
0: Claro, porque
1: arrancaba. Porque el sol sale a la mañana.
0: Exactamente.
1: Bueno, tras los muros, sordos ruidos, oír se dejan de corceles y de acero, espadas y caballo. Digo esto porque un periodista de TIC, no, de ESPN, hoy estuvo todo el día diciendo que, hablando de que cuando lo mataron a Kennedy, Kennedy tenía puesto un corcel. Y por eso estaba derecho, y por eso, porque viste que en Dallas lo mataron a Kennedy,
0: sí. Hoy
1: están todos en Dallas, y dijo 5 veces corcel. Corcel no es eso que se pone una persona para estar derecho y que te junta la espalda. Eso se llama corset. Corcel es un caballo, amigo. Y él también es otro caballo. Febo asoma ya sus rayos, bueno, como te decía. Y después dice, son las huellas que prepara San Martín para luchar en San Lorenzo. Y el clarín estridente sonó y a la voz del gran jefe.
0: A la carga ordenó.
1: Sí, que eso es lo que pasa cada viernes cuando nos juntamos con los muchachos. Hay uno que dice a la carga y ahí van todos a la carga. Avanza el enemigo, a paso redoblado y al visto desplegado, su rojo pabellón, porque la bandera de España era solamente roja en ese momento. Bien, seguimos. Y nuestros granaderos, aliados de gloria, bueno. Y después hay una parte que habla, el apartado cambia la melodía y habla de Cabral. ¿No?
0: Bien.
1: Cabral, soldado heroico que lo salvó a San Martín. Esta versión tiene muchas versiones que son básicamente como la primera partitura, pero en el año 1972 a uno de los artistas más disruptivos de la época se le ocurrió hacer una versión diferente. La que estamos escuchando.
0: Soy un poco...
1: Mirá, lo que pasa en esta versión es espectacular. Billy Bong, para algún despistado, formó parte de la gesta primaria del rock argentino. Fue parte, por ejemplo, de fundamental en diseñar la carrera de Charly García en sus primeros años, pero sobre todo en ese momento tenía la banda más furiosa
0: de la época.
1: Y punk de la época, y si te digo el Cono Sur también, porque la pesada del rock and roll era un colectivo artístico que no era una banda per se. Era una banda, un colectivo artístico con mucha...
0: Disrupción,
1: pero al mismo tiempo tenía muchos artistas que se iban moviendo, casi todo banal, y los músicos que estaban...
0: Y con cultura, se nota que eran así, ¿entendés? Con...
1: Eso de hablar.
0: ¿Entendés? Bien culto, creo que hablábamos el otro día quizás un poco.
1: Pero también ellos rompían las reglas desde la cultura, desde herramientas,
0: claro. Desde
1: hacer otra lectura. Bueno, se le ocurre en el segundo disco, les recomiendo que vayan y escuchen los dos discos de Billy Bond y La Pesada del Rock and Roll, Salgan el Sol, Hippie.
0: Bueno, Billy Bond tiene eso que dice Rompan Todo en el Luna Park.
1: Sí, sí, claro. Bueno, fue clave porque en el año 1977...
0: Esto, claro, fue en el 77.
1: Fue un festival que se hizo en el Luna Park y fue el que planteó esto de Rompan Todo y la gente... Rompió todo.
0: Claro, rompió todo.
1: Y fue increíble. Claro.
0: Yo lo vi en una serie.
1: Sí, hay una serie
0: que se llama Rompa todo.
1: Que habla del show
0: de rock
1: de Latinoamérica.
0: Exactamente.
1: Bueno,
0: la recomendamos para verla.
2: Menos de los ratones paranoicos.
0: Sí, ¿por qué no están los ratones o cómo era el tema?
2: No sé. Bien, se pelearon ahí, ¿no? Sí. Y después los ratones hicieron la serie que también está muy buena.
0: Cowboy.
2: Muy buena. Pero también la otra me encantó también.
1: Muy buena, porque es muy buena data.
2: Muy buena data de Latinoamérica en general, que eso a mí, por ahí uno está más ligado al nacional, ¿viste? Uno conoce más.
1: Sí, claro.
2: Y todo el tema de México, por ejemplo, es tremendo.
0: Sí, ¿con el Tri?
1: Mucho.
0: Bueno, sí. Y
1: vamos a ir repasando todo esto durante... Está bueno, ¿eh?
0: Está buenísimo.
1: Bueno, vamos a traer data de esto.
0: Dale.
1: Pero no quiero irme de esto, sobre todo por el tiempo, pero quiero que pensemos esto. Vamos a escucharla de nuevo, que suene la de Billy Bob. ¿Saben por qué? Porque Lo que plantea él es esta revisión de lo que tenemos, lo que está diciendo Billy Bond es, che, loco, todo lo del colegio viene enclaustrado, clasificado y digerido. Procesemos nosotros mismos la data. ¿Qué estamos hablando? Cuando hablamos de un tema revolucionario, de corrernos, de ganar la batalla, de la única triunfo que tuvo San Martín, ¿por qué tenemos que solemnizarlo y traerlo digerido como nuestros padres o nuestros abuelos lo compusieron? No, no, vamos a la nuestra y escuchen, ahí arranca. Chao.

0: Bueno, volvemos con los inéditos. 18:41, escuchamos un temazo.
1: Temazo.
0: Temazo de Gradé, La Casa Abandonada. Bueno, como dije...

0: al niño rockero.
1: Sí, porque aparte tiene una cuestión psicodélica muy importante, que se nota en el audio. Tiene los mejores músicos de la escena del momento. Está Claudio Gabis, guitarrista de Manal. Bueno, Manal está todo trabajando con Billy Bond, siempre estuvo muy cerca. Ellos tenían el vínculo con el sello Mandioca, fue el primer sello de rock argentino que sacó discos. Bueno, estos son los capos del rock argentino. 40 años después, Billy Bond se presentó el año pasado en un show en el Gran Rex. Se juntaron todos.
0: Todos, volvieron
1: Mero a García. Claro. Y bueno, es una persona fundamental que está bueno revisar y que nos trae esta posibilidad de también revisar un poco la historia argentina.
0: Vamos con el siguiente.
1: Tengo otro más.
0: ¿Tenés uno más?
1: Tengo un par más. El saludo a la bandera es una canción muy conocida, pero
0: ahí está.
1: La tenés.
0: Claro.
1: Ahí parece que entra un tema de Luis Miguel, pero lo que suena es Lito d'Italia. Y esto suena a Lito d'Italia, amigos. Escucha. Chu, chu, chu, chu. Va a tirar, seguramente tirar un siku en cualquier momento. A ver.
0: ¿Y quién entra ahí?
1: La gran, inmensa, la voz, una de las dos voces más importantes del rock argentino, mujeres, junto a Celeste Carballo. Para mí, Fabi Cantilo es la dama del rock.
0: Me sorprendiste, porque yo no sabía que este tema. Yo me crié toda mi vida escuchando este tema en la escuela.
2: Yo también. ¿Quién pensaba
1: que era de Fabián Cantilo?
0: Nunca pensé que era de Fabián Cantilo.
1: No es de Fabián Cantilo. No es de Fabián Cantilo. No es de Fabián Cantilo. ¿Sabés quién es? Esta es la data. La canción Salva Argentina.
0: La canta Fabián Cantilo.
1: Bueno, pero te hay que hablar bien, Nacho.
0: Bien, tenés razón.
1: ¿Que Mercedes Sosa compuso La Masa? No, no la compuso. La popularizó.
0: Bien, tenés razón. ¿Quién la compuso?
1: Es uno de los himnos patrios. Saludo a la bandera, es el nombre original. Y el maestro Kortrieger es una persona. Leopoldo Kortrieger no es argentino, es catalán.
0: Bueno, ¿viste lo que es la historia? ¿Viste? Está buenísimo lo que es la historia.
1: Fue compuesta íntegramente, letra y música, por el músico catalán Leopoldo Kortrieger, quien se radicó en Argentina en 1887. Es una canción avanzada ya, la revolución, mucho más asentado y ya en las puertas del siglo XX, ¿no es cierto?
0: Exactamente.
1: 1887, él se radicó acá, desarrolló un profundo amor por su tierra adoptiva, como le pasa a todos, todo lo que viene acá de lejos.
0: Se enamora de Argentina.
1: Sobre todo cuando venían con más hambre que el chavo y acá había un sanguchito para recibirlos.
2: Totalmente.
1: Esa particularmente me parece que tiene que ver con eso. Y cuando hablamos de sándwich, hablamos de casa, baño, dos plantas en Buenos Aires, después de vivir guerra tras guerra, revolución industrial, cagarse de hambre en Europa y que te coman las ratas. Bueno, un poco de eso. El maestro Kortrieger compuso esta marcha con la intención de honrar el símbolo patrio. La letra está estructurada como un juramento de amor y respeto hacia el pabellón nacional, está clarísimo. Es un músico argentino, español, pero nacionalizado argentino, director de orquesta, escribió tangos, marchas, tiene el saludo a la bandera y el himno a Sarmiento. Entre paréntesis, el himno a Sarmiento tiene al menos 10 versiones rockeras, una de ellas no la traje porque Sarmiento me cae mal, pero quiero decirle que los twists de la mano de Pippo Cipollatti, con esa vínculo que tenía con el estudiante y qué sé yo. Cantaba la marcha de Sarmiento en una versión un poco alocada o medio burlona.
0: Burlona, eso te iba a decir.
1: Pero
0: eso, burlona.
1: Lo más importante es que escribió esta canción. Tiene. Bueno. Kortrieger fue elegido para dirigir la Plaza del Congreso durante la conmemoración del centenario de la patria. O sea, en 1910, esta persona fue el que llevó adelante el acto central que se hizo en la Plaza de Mayo, festejando los 100 años de la revolución. Por ende, podemos decir que es una canción relativamente nueva y que empezó a sonar en las escuelas. Ya, yo particularmente jamás en la vida sonó en mi escuela. La canción de la bandera era Aurora, la que escuchamos todas las mañanas, que es
0: Altar en el cielo.
1: Águila guerrera.
0: Sí.
2: Mira, bueno, nosotros escuchábamos a la mañana Aurora y al mediodía esta, literal.
1: ¿Viste? Claro, porque es más de la mañana Aurora. Sí, está medio apolillado y te sube, como que te pone. Y los milicos.
0: Yo lo escuchaba siempre desde la Plaza Sarmiento, porque llegaba tarde y cuando tenía que entrar. Ya me miraban afuera y me decían, cuando suena el himno, tenés que ir aquí a otro lugar. Y yo me quedaba aquí en otro lugar, en la Plaza Sarmiento, solo.
1: Vos sabés que
0: la gente se reía del otro lado.
1: ¿Sabés por qué? ¿Por qué Aurora es para la mañana y Alta en el cielo es para la tarde? Porque los milicos van a hacer dos cosas, robar bebé y hacer que vos te despiertes ahí cuando estás dormido. Esas son cosas que hacen los milicos de siempre.
0: Dale, pasar al otro tema.
1: Seguimos. El otro tema que Ramiro Riofrío dijo, pasemos al otro tema.
0: Así.
1: Tiene un montón de anécdotas porque no lo vamos a parar igualmente, porque yo no soy muy militante del himno, no me emociono pero un carajo cuando aparecen. Me hace correr los Pumas, chicos, perdónenme.
0: Bueno,
1: no, qué bueno que.
0: Cada uno, cada loco. Sí, soy hincha de los Pumas y soy San Paulista.
1: Qué bronca.
2: No, este
1: me da.
2: Hincha de los Pumas.
0: Soy hincha de los Pumas y soy San Paulista.
1: Qué bronca me da el rugby. Voy a decir eso nada más. Me encanta, vengan de a uno. No, de a uno porque si no.
0: Ahí está, vienen, te matan.
1: Si no vienen de a uno nunca.
0: Terrible, tierra. Pero bueno.
1: No habíamos dicho que es viernes y por ahí salen a desactivar a alguien, caducar.
0: Dale.
1: Bueno, me encanta esto que pase. Si es que vas, ¿vos se ve a medio scrum?
0: No.
1: ¿O scrum del medio?
0: No.
1: Himno nacional argentino.
0: Subile, señores. Subile que el lunes juega a Sri Lanka.
1: Yo como Messi. ¿Te acuerdas Messi en 19 así?
2: Me da sed,
0: 18 se agarra la
1: cara. Así. Llega la Messi, llega la cámara Messi. Así, ¡oh! ¡No! ¡Tira mi casa!
0: ¿Dónde estoy? Bueno, escuché un poquito de Charlie ahí. Suena mucho sobre el final. Cuando terminaba García.
2: Sí,
1: claro.
2: Ahora te echan con una muy triste.
0: Te echan con una muy triste. Antes te ponían por el himno y te iba cantando Charlie todos los fines de semana.
1: Esto demuestra que ustedes siguen yendo a García todos los viernes.
0: No, me hizo pasar una época.
1: Entonces, ¿qué saben cómo lo echan ahora? Vamos, no. Se saltó la fichina. Yo le voy a decir una cosa. Este tema está compuesto por Vicente López y Planes.
0: Sí. Es larguísimo.
1: Aclaremos para uno que es una sola persona, Vicente López, porque hay muchos que es como Moreno y Fabián, sí, es una sola persona.
2: No, eso desde chico todos te preguntaban por qué siempre juegan Moreno y Fabián juntos.
1: Claro, bueno. No te preguntaba.
0: ¿Por qué juegan con 12? No. Uno, Moreno y Fabián.
1: Bueno,
0: Vicente López y Planes,
1: ¿hace
0: este tema?
1: Y Blas Parera, son los dos compositores. Esto es historia que todos conocemos por el colegio. De hecho, no voy a agarrar el apunte porque me da mucha vergüenza. Pero sí te puedo decir que se compuso, era larguísimo.
0: Larguísimo.
1: Ah, tengo un par de datos sí que tengo que agarrar acá porque la verdad que está bueno para compartir. El himno duraba 20 minutos, che.
0: ¿Te imaginás 20 minutos?
1: No. Ya, escúchame, ya.
0: Respete el himno en los mundiales, viejo. 20 minutos todos cantando el himno.
1: Les recomiendo que cuando que googleen la letra del himno. No la vamos a hacer ahora porque es bastante larga, pero les recomiendo porque se pone re violenta.
0: No, se pone muy violenta contra el Imperio Español.
1: Nosotros, vengan que lo agarramos, ustedes son unos motherfuckers. Le da con todo. Y lo increíble es que ya en esa época había gente que decía, muchachos, cortémosla, que sea más corta. Es como había idea de productor de punk rock, ¿viste? Que dure 3 minutos. Bueno, la versión tiene como objetivo, bueno, obviamente ser la canción patria. La versión original de la obra tenía 20 minutos, cantaba los versos completos por Vicente López y Planes junto con música de Blas Palera, y con el tiempo se redujo drásticamente a los 3 minutos que dura ahora, hasta llegar a los rugbyers, que las llevaron a 10 segundos e instrumental, porque obviamente
0: esta parte
1: no sabían leer. Bien, no. El texto original.
0: Pará, que te criaste de Jockey Club y vos vas a tener que volver al Jockey, boludo.
1: No, por suerte no vuelvo nunca más.
0: No te hagas, dale.
1: El texto original incluía fuertes insultos de tono marcadamente antiespañol. Tenía insultos
0: ahora,
1: la canción.
0: Ahora, escuchá.
1: Juremos.
0: Sube un poquito ahorita. Entraba contando la historia de Pato.
2: Es como si lo canta el Rama, boludo.
0: Igual hizo un temazo, chaval.
1: Temazo. Y Rey García. En 1900 el presidente Julio Argentino La Piedra Roca firmó un decreto para recortar el himno, obviamente, hizo esas cosas, recortó el himno y le recortaba la vida también a los indios.
2: Y a los indios, sí, recortaba todo por las dudas.
1: Estaba recortando todo lo posible, le recortaba bastante la vida a los indios ahí en la conquista del desierto, dispuso que solo se cantara la primera y la última.
0: Listo.
1: Estuvo bien igual. Como productor musical, Julio Argentino Roca, terrible motherfucker, pero como productor musical la vio, porque él fue el que armó esta partecita con la del final, con la que tenemos ahora, y el espíritu de... Ahí está. Bueno, la música es irónicamente, compuesta por un español, chicos. ¿Viste cómo es esto? Un español compuso la letra que... decía.
2: Es como que yo, gracioso.
1: Es como que yo componga la marcha de uni, de universitario. Claro,
2: literal,
1: No, porque queremos todos juntos, vamos con la guinda, tirando el paso atrás, tercer tiempo con los amigos, vamos a caducar. Irónicamente, la melodía de esta marcha, con tintes emancipadores y antiespañoles, fue compuesta por un ciudadano nacido en España, el músico Blas Parera.
0: Bien.
1: Logró estructurar la partitura final en una noche. La letra la hizo en una noche.
0: Tac.
1: En esa época había ajenjo, había cositas.
0: Y se quedaban despiertos mucho.
1: Se quedaban despiertos y la luz estaba, ya estaba apagada al toque. La seta altada y serena. Serena tu hermana. Acá estamos infernales de cómo estaban adentro. Y se estrena en la casa de Mariquita Sánchez de Thompson.
0: Bien.
1: Que era una que armaba fiestas en su casa. Una como si fuese una vida nuestra.
0: En
1: 1813.
0: Bien.
1: Fue a las tipo 3 de la mañana y. Ahí tenemos el himno tal y cual lo
0: conocemos. O sea, que el himno se puso el primero a las 3 de la mañana.
1: Sí, y el 25 de mayo, y un 25 de mayo, esto demuestra el nacimiento de la patria, eso, para que sepan por qué somos los argentinos. ¿Qué quiere? El himno tipo 3 y media, 4.
0: 3 y media de la mañana lo pasaron, se compuso en una noche y lo hizo en español.
1: Por último,
0: y para cerrar,
1: que el 25 de mayo,
0: el día de cumpleaños de Provincial, que hoy juega Provincial, y a todos mis amigos de Provincial les mando un saludo grande.
2: Vamos, los pibes de la sede hoy.
0: ¿Qué pasó el 25? Bueno, hoy juega Provincial.
1: Bueno, quiero decir que en un momento, un 25 de mayo, estaban tomando algo en un bar.
0: Sí.
1: Y el amigo Charlie García estaba dando vuelta por ahí, como hace siempre. Son gente que se juntan a.
0: A pasar el tiempo.
1: A pasar el tiempo. Caen al.
0: Demoliendo hoteles.
1: Estaban ensayando cerca de. Ellos tenían la sala de Fitzroy, la sala histórica de Charlie. Se van a un bar cercano del momento y le empiezan a insistir a Charlie que, como era 25 de mayo, en realidad 24 de mayo, pero eran las 3 de la mañana. Y le dicen: Charlie, escucha, tocate. No, no, que sí, que no. La toca y García, obviamente, a primera oreja. No necesita nada para tocar.
0: Salió.
1: Sale, pero la lleva. Y es distinta. Es. ¡Oh, inmortales! Es increíble porque la tenemos como canción. Fíjense que la melodía es igual, pero rítmicamente es diferente. Y plantea entonces esto: otra versión del himno. La produce, se van corriendo con Fernando Zabaleta, que lo acompañaba. Hay un detalle muy claro de esta composición en el libro de Fernando Zabaleta, el primero de los libros de Fer Zabaleta, contando historias alrededor de la figura de Charlie García. Se van corriendo a la sala, vamos a grabarla.
0: Vamos, la hacemos.
1: Fueron, la demiaron y queda finalmente en el disco Filosofía Barata y Zapato de Goma del año 1991. Cierra, tremendo disco de García. El último disco de formato tradicional que tiene Charlie, que tiene canciones que tiene forma de álbum tradicional. A partir de ahí, el concepto Say No More invade Charlie García y este himno en su momento fue. Una patada, fue extraordinario lo que ocurrió a nivel comercial. Yo este disco fui, me lo compré a la disquería, les cuento, chicos.
0: Bien.
1: En tal cual Calle Córdoba. Y tengo que decir que fue un gesto comercial, pero al mismo tiempo disruptivo. No se pasaban los colegios hasta muchísimo tiempo después.
0: Sí.
1: No querían saber nada en los colegios con esto. Le parecía que estaban tocándole los huevos a Dios y que era un insulto total. Hoy por hoy, todo esto quedó en el pasado. Se han hecho mil versiones del himno. Tenemos la de Iorio, por ejemplo.
0: Poneme la última de Iorio vamos con los mensajes.
1: Y nada, me parece que está bueno pensar en que siempre poder aferrarse a algo que tenga que ver con nuestros orígenes y con nuestros logros, aunque sea corrido, rapeado, mientras sea nuestra personalidad y seamos argentinos, tenemos derecho a cantarla como querramos. Y me parece que esto lo aprendimos con el paso del tiempo, que nadie venga a marcarte a decir, ¡ey, loco, le está faltando el respeto! No, el respeto se lo falto si cambio la letra, si me la canto diciendo otra cosa.
0: Claro.
1: Ahora, es mi canción. ¿Saben qué? Si voy y Sabina canta, como si Charlie cambia la melodía 10 veces a la voz de sus canciones, yo, a la canción Patria, también la puedo deformar, la puedo llevar a lo que mi corazón diga y no dejemos de cantarla, porque si bien a veces son vetustas y tienen formato o palabras de otra época o parecen solemnes, siguen siendo representatividad y siguen siendo un recorte de la época donde había que salir con la sangre, porque si no, se pudría todo. Hoy estamos sumisos, atrasados, pisoteados y hechos mierda por espíritus tan invasivos como los españoles, me parece que tenemos que recordar lo que pasaba con estos tipos, que se juntaban a hacer el himno a las 3 de la mañana, en el formato, cuando juntarse a hacer un himno a las 3 de la mañana era capaz que una candidatura directa a la muerte, vale, porque estaba haciendo una transgresión total.
0: Vale, era un transgresión.
1: Eran los jóvenes de ayer, ellos también eran rockeros.
0: Felicitaciones, Emiliano Cataño, gracias por el micro que nos trajo, un aplauso. La verdad es muy bueno, muy bueno. Y si vas a traer así toda la semana,
1: no sé,
0: cosas importantes. Bueno, última, vení y después hablamos de fútbol.
1: Me gusta, ellos eran rockeros. Ellos también eran rockeros.
0: Ellos también eran rockeros.
1: ¿Eh?
0: Ellos también eran rockeros. Y Belgrano fue uno de los primeros ricoteros, también he escuchado por ahí.
1: ¿Por qué?
0: Porque era uno de los...
1: Sí, ya sé, pero bueno.
0: Bueno, escucha, ¿hay mensaje o no hay mensaje, Franco?
2: Por supuesto que sí, hay muchos mensajes.
0: A ver, pasémoslo.
2: Hay un montón de gente pidiendo temas.
0: Ahí, bueno, pasemos los mensajes y pasamos todos los temas.
1: Todo.
2: Bueno, vamos a ver. No se preocupe a la gente que ya le leímos los mensajes, que vamos a pasar todo.
0: Tenemos todo anotadito.
2: Todo anotadito.
1: En la libretita.
2: Buenas, buenas.
1: Hola.
2: Emanuel Rock, Palo Borracho, Primavera Lai, viene Stone arriba este viernes.
0: Muy bien, Callejero, la 25, bien.
2: Hola chicos, si pueden pasar, Encuentro en el Río de Virus, éxito siempre. Un beso a Lidi.
0: Ahí le gustó, a Pato le gustó.
1: Temazo. Encuentro en el Río Musical, superficie de placer.
2: A ver, vamos con un audio.
1: Hola.
3: ¿Cómo andan,
1: bien, bien,
3: pibes? Hola, Ramita.
1: Hola,
3: Vita, mi amor. Bueno, loco, por fin puedo participar en una consigna.
0: Ahí va.
3: Así que nada, les voy a pedir
1: le dijo
3: un
1: mi amor
3: temita bien rolinga, como dijeron. Sol de Mayo, de la 25.
0: De mazo.
3: Así que...
0: Justo hablando del 25 de mayo.
3: Aguanten
0: de mayo
3: los inéditos y la girada, que la cuente como quiera.
0: Ahí está.
2: ¿Cómo?
1: ¿Por qué dijo mi amor?
2: Otra vez...
0: Ah, lo conoces, lo conoces.
1: Bueno, bueno, te más que pregunte, me voy.
0: Pero no, fachero, papá.
1: Ya sé, pero quiero preguntarle por qué dijo mi amor. ¿Está bien?
2: Bueno. Está mucha la banda acá, está la 25 a morir.
0: 25 a morir, 25 a morir.
2: Vamos con otro.
0: A ver,
2: hola,
0: otro
2: banda.
0: Audio.
2: Saludos desde Telmito, desde San Telmo. Un saludo allá a la gente de San Telmo.
0: A la gente de San Telmo,
2: de San Telmo barra la boca acá, porque acá estos son todos bosteros.
0: Los muchachos de la Isla Maciel.
2: Su ciudad de los ratones.
0: ¡Puah!
2: Y no esperaba menos de él. Un saludo allá a la gente de Telmito.
0: ¿Qué te reís? Dale. No. Sale otro tema.
1: Está sin filtro, ¿viste? No pasa, le caen los mensajes y alguno los puede leer. Está medio selectivo.
2: No. Acá mi compañero es el que se está riendo. Acá aprovechamos para... También está como con un invitado acá de lujo.
0: Un invitado de lujo.
2: Señor Miguel, Miguelito. Capo de la Barra Brava de Provincial, de los pibes de la sede.
0: Mira, no sé qué hizo, no sé.
2: Así que bueno, si les parece.
0: Vamos con los roxitos que nos están pidiendo de todos lados y cumplimos con la gente.
1: Chau, dale, chicos.
0: Gracias, Emiliano.
2: Muchas gracias, Emi, por esto.
1: Por vamos, favor, a ustedes.
0: Vamos por el rock and roll.
1: Arriba.
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0: 19:37 minutos de este viernes, mientras escuchamos un poquito de lo que era siempre dado vuelta de...
1: Sí, de gran Ricky, hermano.
0: Siempre dado vuelta del Ricky, dijimos que íbamos a poner...
1: Un tema de viernes.
0: Bien up arriba, también estuvimos escuchando La Rockera de la 25, Sol de Mayo... y se me escapa alguno. Pasamos el de Virus también por ahí, que se nos escapa. Y por eso. Bueno, 38 minutos de el primer tiempo. Gana Marruecos 1-0. Escocia arrancó ganando a los 5 minutos de comenzado el partido. Lo tiene contra unas cuerdas Marruecos, no lo define. Lo cancherea un poco el partido. Y Escocia, viste cómo son los escoceses, van para adelante. Si van para adelante, ojo que te lleven puesto. Estoy cerca con unos amigos, vinieron a hablar un poco de fútbol.
1: Grandes amigos.
0: Grandes amigos pasaron acá.
1: Como, del sur del país.
0: Sí, sí, del sur del país, como el Emi Crisi. Que si tiene ganas puede llegar a hablar un poco de lo que es el Mundial. Y si se siente cómodo decir, qué sé yo, cuál es su equipo, su país, el que cree que va a salir campeón
1: el candidato.
0: De este Mundial. El candidato del Mundial.
2: El candidato, buenas noches, ¿qué tal?
0: ¿Cómo te va, Emiliano?
2: ¿Todo bien?
0: Todo bien, por suerte.
2: Primero, en principal, un saludo a toda la gente de Trelew, de Chubut.
0: Bien.
2: Un saludo a toda mi gente querida. Sorpresa del Mundial.
0: Sí.
2: Va a ser Estados Unidos.
0: Estados Unidos, para mí Colombia.
1: Los Yankees. Con el bicho Campa.
0: Para mí va a ser, la sorpresa va a ser Colombia. Para vos, Estados Unidos. Bien.
2: Para mí, Estados Unidos. Y no, con respecto al ganador del Mundial, esperemos que sea Argentina, por
0: esperemos
2: supuesto.
0: Esperemos que sea la celeste.
2: Y si no, me gustaría... voy a decir algo polémico.
0: Yo también tengo algo recontra polémico, no, así que no pasa nada.
1: Mira, mientras no diga Inglaterra, todo bien.
2: A mí me gustaría que gane Brasil.
0: Bueno.
2: Con Ney.
0: Bueno, a mí me gustaría que gane Portugal, si no.
1: Pero Portugal...
0: ¿Hay algún problema, loco?
2: No, yo
1: quiero... Es sanpaulista este pibe.
0: Sanpaulista, recuerden.
2: ¿Y el Uruguay de Bielsa?
0: ¿Cómo te el Uruguay de Bielsa, para mí, yo como dije al comienzo del programa el martes, yo creo que Uruguay, y más que nada Marcelo Bielsa, y también Uruguay, se merecen una buena Copa del Mundo para allá para retirarse. Sabemos que va a ser el último Mundial. Lamentablemente, el del 2002 fue un fracaso. Luego en el 2010 con Chile llegó a cuartos de final. Y bueno, que haga un buen Mundial, se retire bien, yo no sé, en cuartos, digamos. Ya cuartos sería un montón para este Uruguay, ¿no? Y, igualmente los uruguayos están recontra agrandados y subidos a un pedestal que nadie entiende cómo se subieron esos muchachos ahí.
1: Sí, a ver, igual, bueno, Uruguay tiene... Es normal.
0: Falta rock en Uruguay, diría
1: falta
0: siempre
1: rock
0: vamos a decir
1: en
0: eso
1: Uruguay.
0: Cuando hablemos de Uruguay.
1: Hoy que justo estuvimos escuchando mucho al Junior. Sí, yo creo que tiene con qué. El tema es que hay una realidad que yo creo que se cruza rápido, se puede cruzar con Argentina. Tiene que sacarse ese. O sea,
0: sí, o sea, eliminar al campeón del mundo, por empezar.
1: Claro. Pará, sí.
0: O sea, y si eliminar al campeón del mundo, ¿sabés la chapa que te saca de la espalda? Es terrible.
1: No, yo para mí el que elimina a Argentina
0: el campeón
1: sale
0: del
1: campeón
0: mundo,
1: del
0: ya
1: mundo.
0: Ya lo dijiste ayer.
1: Sí, ayer.
0: Ayer o anteayer lo dijiste.
1: Con el Rama.
0: Con el Rama, El que sabe que...
1: Anteayer. Para mí el que elimina a Argentina es el campeón. Y yo no... Duro.
0: Y escúchame, ya que hablamos... Y la decepción. Porque me gusta eso.
1: Portugal.
0: Bueno.
1: Tu campeón.
0: Mi campeón, perfecto.
2: Sí, coincido con Franco. La decepción va a ser Portugal, sobre todo por la calidad y la cantidad de jugadores que tiene.
0: La decepción...
1: A ver,

0: No, ojo que este es peligrosísimo.
1: Y para nosotros, por cómo lo vemos, capaz que no es decepción, ojo. Paraguay, que se vuelve en primera fase.
0: Y volverse.
1: El profe Alfaro se vuelve en primera fase. Hoy empata, pero el próximo pierde. Y
0: volverse en primera para Asunción. Paraguay sería decepción.
1: Capaz que no es decepción, pero bueno. No sé con qué pensaba.
2: Me quedé pensando el tema del próximo partido. Estaba pensando con Austria.
1: Austria, sí. Lunes.
2: Es buen equipo Austria, no es mal equipo. Tiene buenos nombres jugadores. Está Álava.
1: Para mí es una selección de segundo grado del top de los europeos, ¿no? De segundo grado.
0: Igual Jordania, ¿no? Lo atacaba como si la defensa era la de San Lorenzo, la de Austria. Pero bueno.
1: Ojo, la defensa de San Lorenzo con línea de 5 era bastante complicada. Está bien, yo entiendo eso. Pero Argentina, campeón del mundo, obvio que va a ser un partido complicado, ¿sabes? Va a ser un partido menos complicado parecido al de Polonia en el Mundial pasado.
2: Yo creo que sí.
1: Que del otro lado jugaba.
0: No, me parece que sí. Me parece que sí. En los papeles, aparte, por cómo llegábamos a Polonia, que llegábamos de otra manera, un poco más golpeadito, entre comillas, sin tener el funcionamiento.
1: No transpiró Argentina contra Polonia.
0: No, pero era un partido duro. Después de perder, con México nos costó el principio. Llegábamos un poco.
1: Pero veníamos con el alza, ya venían. Entonándose para adelante, ¿no?
0: No, sí, eso estamos de acuerdo. Pero había que ganarle sí o sí, eso pesa a veces. A esta selección no. Bueno,
1: y escúchame, te hago una pregunta. Escocia, que pierda, ¿les molesta a ustedes dos?
0: No, a mí me cae muy bien Escocia.
1: ¿Te cae bien Escocia?
2: Sí, por supuesto.
1: Está bien.
2: Por supuesto. Van a ganar al Diego Armando Maradona.
1: Bien, pícara la pregunta.
0: Aparte, es como que se ponen un poco. Boludez.
1: No tiro por esta. Pero bueno. lo bancan al Diego. Oigan a los ingleses dentro del Reino Unido. Yo también los banco a los escoceses, obvio. Pero ojalá que clasifique como mejor tercero y segundo clasifique Haití. Y si no, que entre Haití y Escocia clasifique Haití, loco, porque yo hincho para Haití.
0: No, corta. Me imagino que sí, porque aparte jugó un partidazo Haití.
1: Pero hoy se come 4 con Brasil. Te juro. Después juega,
2: Eso pusiste en el PRODE.
1: Después juega Brasil. Ahora está jugando Escocia-Marruecos. Después juega Brasil, Haití, después juega Paraguay, Turquía, no tengo justo ahora el teléfono acá encima, y después a las 12 de la noche hay un partidazo. A las 12 de la noche realmente hay un partidazo para engancharse a ver fútbol y irse hoy viernes.
0: Le pedimos a García que nos pase el partido en pantalla gigante.
1: En pantalla gigante te lo tiene que pasar. ¿Ves? Juega Brasil, Haití a las 9 y media de la noche. Y luego juega Paraguay-Turquía a las 12 de la noche.
0: Ah, lindo partido.
1: Por eso te digo, hoy se vuelve a casa Alfaro. ¿Sí? No, peor, hoy empata.
0: Hoy empata.
1: Los turcos son duros.
0: Hoy empata.
1: Los turcos son duros. Entonces, Paraguay-Turquía a las 12 de la noche. Vamos a ver este partidazo. Bueno, y el día de mañana tenemos Países Bajos contra Suecia. ¿Ahí por quién vamos?
2: Suecia. Azul y amarillo.
0: Al ex Holanda lo odiamos.
1: Bueno, bien. Yo puse que ganaba Países Bajos. Alemania, Costa de Marfil.
0: Y vamos por Costa de Marfil,
1: obvio, pero para mí va a ganar.
0: Dale, Rama, Alemania. Pero nombrame a uno que más o menos sea un poco neutral.
1: Ecuador, Curazao.
0: Ah, Ecuador a morir, hermano. Latinoamérica unida.
1: Está bien. Encima, ¿sabes por qué lo bancamos Ecuador? Porque lo dirige de Cacese y porque Marquito Mingoni, el cantante de Farolito, es muy amigo.
0: Me acuerdo, mira, una vez fui a La Reina, creo que tocaba por primera vez Faroles en la Reina.
1: Sí.
0: Aprovecho para mandarle un gran saludo a Franquito Toscano y a la Lula.
1: Ayer los vi en el show de blues. Le mando un saludo grande y me dijo que iba a estar enganchado al programa de hoy. Así que seguramente aprovecho, nos está escuchando.
0: Por supuesto.
1: Saludo a Franquito, Cuervo.
0: Ese obvio. Día, es Cuervo, ese día los conocí. Los conocí, tocaba faroles ahí. Y llegué y en la puerta estaba BKCC con una camiseta argentina en la mano. Y digo, qué raro este tipo acá. Sí. Y al final Marco salió, tocó con la 10 Farolito, que era en ese momento, ellos estaban ahí ya
1: claro,
0: en la selección.
1: Ellos estaban en la selección con Zampa.
0: Con Zampa.
1: Y con
0: tu novio.
1: Y después también lo he visto a en recitales de Farolito, a Marco, antes de tocar el recital, con algún shortcito de defensa.
0: Sí, ¿eh? Una campera también, claro, una vez tiene, que tocó en.
1: Entonces también, bueno.
0: Allá en la UNR.
1: Exactamente, la UNR. Así que bueno. Por eso mismo bancamos a todo esto de rosarino, ¿eh?
0: Por supuesto.
1: Entonces por eso lo vamos a bancar. Y el día de mañana termina con eso. Ah, y a la 1:00 a.m, ya del domingo, Túnez, Japón. Partidazo. Y después me encanta la... Yo ayer me puse a buscar la diferencia entre Túnez y Turquía. Obvio que hay una diferencia geográfica, obvio, de lugar, obviamente. El de Túnez es lo mismo que el de Turquía. Pero me impactó porque, si se ponen a ver, la bandera es casi igual, nada más que una está tiene la luna y la estrella. Eso por el Imperio Otomano, está bien, pero bueno, un poco de historia. Pero cambia la bandera y está buenísimo eso, aprender.
0: Sí, sí.
1: Así que búsquenlo si última se les pinta la curiosidad.
0: Ahora que justo que nombramos a Japón, va a dar que hablar Japón en este mundial.
1: Esa, escuchá. Esa Eva
0: de esa, es más,
1: la verdadera
0: impresionante, revelation. Impresionante lo que cantan los japoneses. Todas canciones argentinas, impresionante.
1: Vos sabés que en Japón, Tokio Football Club es rojo y azul y se inspiró en la Lorenzo
0: Butler. Sí, seguro, dale.
1: Te lo juro. Tiene un trapo gigante.
0: Voy a chequear esto y el lunes voy a venir.
1: El ciclón dice: tiene un trapo gigante que dice.
2: ¿No se escuchará algún hincha del globo?
0: Seguro. Está lleno.
1: No creo que haya.
0: Un saludo a toda la gente. Un saludo a toda la gente de Globo.
1: Se ve un hincha de Globo del otro lado. Le mandamos un saludo grande. Ese rockero una vez está escuchando.
0: Muy rockera la tribuna de Huracán.
1: Muy rockera la tribuna de Huracán. Muy rockera.
2: La gente de Huracán es rockera.
1: Era rockera.
0: Ah, no.
1: Sicanio
0: me parece.
1: La vieja old school, cuando tocaba en Huracán Los Redondos, sí era ricotera. Y después se cambió.
0: Yo cuando fui varias veces a ver la Renga Huracán y había bastante quemero.
1: Sí, pero de moda por el momento, para hacer caja. Bueno, 19:48, ya terminamos la semana del día de hoy. Adelantamos un poco de cómo va a ser el Ficture del Mundial. Agradecemos al amigo Emi Crisi que está acá haciéndonos el aguante, así que muchas gracias por pasarte y sumarte un ratito acá al fogón del micrófono y hablar un poco de fútbol, que es lo que a nosotros nos gusta.
2: No, muchas gracias a ustedes. La verdad estaba un poco nervioso por salir a hablar, pero no, la verdad que me dieron una tranquilidad
1: pero por
2: muy
1: eso.
2: Grande. Aparte estoy donde nos gusta, donde me gusta y lo que me gusta hablar, que es de fútbol y rock and roll.
0: Tremendo.
1: Excelente. Me parece que lo vamos a empezar a llamar.
0: Más seguido.
1: Cuando tenga ganas, que se pinte para acá. Total, vamos a tener un mes más de mundial. ¿Tenemos algunos audios,
0: decís,
1: por ahí?
0: Tenemos algunos audios.
1: A ver.
0: Escucho. Vamos con eso.
1: Vos ya te vas a empezar a ser conocido en García Vito por esto.
0: Un audio muy especial este.
3: Yo soy el mendigo de Donado y Mendoza. Vivo en la segunda planta de la casa de mi suegra y soy feliz.
1: Sé que lo conozco, me parece que conocido.
0: Espectacular.
1: Excelente, un aplauso.
0: Espectacular.
1: Un aplauso para el amigo Wally de la barbería Barba Azul. Excelente, un aplauso.
0: Un gran saludo,
1: sí, de verdad,
0: a la gente de Donedo y Mendoza en general.
1: Sí, sí, y que ahí está, ahí donde manda siempre Nadia Peirano, mi prima.
0: Por supuesto.
1: Allá ahí Donedo y Mendoza, lindo barrio donde he pasado grandes tiempos de chico.
0: Sí.
1: Porque tengo la familia. Y bueno, en un viaje Medio loco, lo conocí a Wally. Y bueno, conociéndolo a Wally, conocí una gran persona, un gran rockero, un gran rosarino, un gran canalla.
0: Y un gran farolito.
1: Y un gran farolero.
0: Bueno, y muy redondo,
1: así
0: muy redondo.
1: Así que nada, un abrazo grande, amigo de acá. Y sabés que el aguante está siempre. Y gracias por hacernos el aguante vos también para allá.
0: Bueno, vamos con otro, a ver.
1: A ver.
4: Qué casualidad que justo ahora que está Bielsa en la selección de Uruguay, se están inventando estrellas los uruguayos.
0: Ah, bueno, el 26-79 fue polémico, directamente a la polémica.
1: Le conozco mucho esa voz.
0: No sé quién es.
1: Gracias por estar presente. Sí, yo conozco.
0: Hay algún amigo, Carla Canash.
1: No lo vamos a decir, pero un gran amigo.
0: Tenemos otro,
1: ¿Tenemos otro,
5: Hola, muchachos. Qué lindo escuchar este programa bien de rock and roll. Les mando un abrazo. Guay del condado de Arroyito, el barrio más loco del mundo.
0: Bueno, casualmente está el primo de Juan Tomás. Esto no estaba...
1: No estaba armado.
0: Hoy se ve que se puso a escuchar la radio literal. Así que casualmente está el primo. No lo ves, puede creer. Está escuchando la radio, ha dicho.
1: Andá,
6: saludo
1: al primo.
6: Te mando un saludo muy grande, primo querido.
1: El guay. Vos sabés que con el guay tengo una anécdota muy, muy graciosa, ya que estamos hablando de rock and roll y de farolito. Donde no la voy a contar, me la guardo para mí, pero estaba el primo también acá de por medio y le terminó con una frase diciendo: yo no te puedo terminar de enseñar todo, pibe, yo te dejo los naipes servidos, pero el truco jugalo. Y como que fue ¡plá! Fue guay, increíble. Che, bueno, ¿tenemos algunos mensajes más?
0: Tenemos el último. Dale los ratones del 2838, muchas gracias.
1: Bien.
0: Y bueno, el Claudito, que es... Gracias, ya terminé con una buena birra. Nos había mandado cuando estábamos escuchando Intoxicados.
1: Sí, Claudito estaba ahí. Estaba pintando y se lo pintó. Hizo las dos.
0: Sí, aprovechó.
1: Pintó, se pintó uno y después terminó y se tomó una birrita. Así que bueno, Claudito, esperemos que te hayamos hecho una buena compañía. Ya 19:52, se van a seguir con nosotros. Ahora vienen nuestros... primos, nuestros hermanitos que vienen del otro lado, que es los últimos del fondo, sí, van a estar y... después de 8 a 20, de 20 a 22, mejor dicho.
0: Y mañana están las chicas del mate, mañana que arrancan también.
1: Mañana arrancan las chicas del
0: mate.
1: El ciclo del mate de 14 a 16 y arranca la tira temprano con Monogaite, después viene Popono, después de Popono vienen las chicas, así que.
0: Lindo sábado para
1: se
0: escuchar
1: va armando
0: radio.
1: Armadito. Mañana 20 de junio, Día de la Bandera. El destino dijo que los rosarinos tenemos que estar en el epicentro. Va a venir el presidente de la nación, va a venir el jefe de gabinete, va a venir la presidenta, va a estar el gobernador, va a estar el intendente. Ojalá que sea todo en paz, con tranquilidad. Demostrando de que Rosario. Es
0: el rock and roll.
1: Es distinta a las demás. Y acá se respeta. Y esperamos que el respeto sea mutuo, ¿no? Del otro lado de la nación para la gente del interior. Siempre dejando bien en claro. Porque es Rosario mi pasión y mi arrabal. Así que bueno.
6: De mi parte, mandarle un saludo a mis sobrinas.
1: Bien.
6: Matilde y Carmela Rollón, que nos están escuchando en este momento.
1: Bien. Saludo también
0: vamos
1: a Vicky.
6: Un saludo para mi hermana Vicky y para toda mi familia.
1: Bien, a toda la familia. Así que bueno, le mandamos un saludo grande a las chicas. Y la esperamos siempre presente cuando esté el tío acá. Hoy y además.
6: Las invitamos y las vamos a traer a que charlen acá con nosotros también, si quieren un ratito.
1: Me encanta, hacemos micro kits. Rockero.
0: Miklo Kitt, me encantó, chica. En serio. No. Lo traigo al agua.
6: A ella le gusta Tini, pero...
0: Bueno, se puede algo tampoco, se puede hacer, por supuesto.
1: Tampoco se arranca, así que... Bueno, Vita, para cerrar, amigo, muchas gracias, decirte, agradecerte por la buena onda, por sumarte a este lindo proyecto, por dar el ok, por agarrar el mando, y a la gente que está del otro lado, que con un mensajito, con un ícono, con unas palabras de apoyo... nos pueden seguir en nuestras redes sociales, los.inéditos. Nos pueden estar siguiendo por ahí. Ahí vamos a estar subiendo recortes, información. Vamos a estar sorteando entradas. Vamos a estar hablando de fútbol. Vamos a estar hablando de rock. Vamos a estar hablando de amistad. Vamos a tener los micros como ya tuvimos el martes de Biam, un poco más de literatura, Rama trayendo siempre como ícono la pelotita, y bueno, a Emi con su locura hermosa, galopante que tiene, que te puede salir con cualquier cosa, porque es un bicho que...
0: Un loco lindo.
1: Un loco lindo que no se puede tener muy seguido, así que tenemos el grato honor de tenerlo con nosotros, y nada, nos vemos el lunes que viene. ¿Y con qué nos vamos, Vita?
0: Nos vamos a ir primero con un tema de una banda que ya conocemos mucho acá, que se lo voy a dedicar a un amigo que hoy tiene un partido muy importante, al profe Navarrete.
1: Bien.
0: Así que nada, ahora lo estaremos viendo, espero que esté escuchando, debe estar medio concentrado, pero bueno, se le dedicamos el tema a él.
1: Debe estar concentrado, pero que no dudo que las vibras que le vamos a estar tirando desde este momento en adelante, hasta que termine el partido, y hasta que termine el partido y hasta que termine el torneo, le van a estar llegando al hermano Navarrete, así que bueno, un saludo grande, y lo tenemos tatuado, lo tenemos la bandera, un mismo escudo, nos vamos con caballo de batalla, y para quiero terminar con esto, que los tres tenemos... feliz día a todos los viejos, le mandamos un saludo grande y gracias por hacerme hincha de San Lorenzo, mi papá.
0: Bueno, gente, muchísimas gracias. Nos vamos con caballos de batalla.
1: Avante Provincial, muchacho, también.

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1: Una cosa loca.

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Hola amigos, hola amigas, damas, caballeros, estimados radioescuchas, queridísimos stream viewers, renovado placer de saludarlos a través del 105.5 del dial, a través de Red TL, primera y única radio de rock nacional del país. A partir de este momento y hasta la hora 22, nos acompañamos, nos entretenemos y juntos armamos la mejor lista de rock nacional para terminar el día bien, pero bien arriba. Igual hoy es viernes, no sé si se termina el día a las 10 de la noche. Hoy hay opciones. ¿Qué van a hacer hoy? Nosotros la edición 1174 de últimos de la fila en el aire de la tele. 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Donde vayas, 24 horas sin interferencias. ¿Qué más querés? ¿Qué más querés? Decime. Dale. Vamos que venimos. Una semana más, una semana menos. Llegó el viernes.

ansiosos por cenar, yo le diría. Pero todavía me falta. Así que vamos a acomodarnos, vamos rápidamente a comenzar este programa. Gracias a los inéditos que nos preceden, nuevos compañeros en el dial. Nos hacemos cargo nosotros. Y cuando digo nosotros, digo yo, que voy a estar acá apretando botones y charlándote un poco. Mi nombre es Martín Mazzucchelli y estos últimos de la fila, el turno nocturno de la TL.

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0: demasiado impresionante, no es posible desobedecer. Lo que está por suceder no es un amanecer.
1: 30 minutos. Pasaron de la hora 20.
0: Demasiado impresionante, no es posible desobedecer.
1: Y estamos en últimos de la fila, ya relajados en este viernes. Ya como decía, yo pensando en la cena porque he recibido mi pedido. Mi pedido de las chiribí pastas. Tremendo, tremendo, tremendo. Lo que me generó una disyuntiva. Porque digo, ya fue, me llegó antes del programa. Me meto de lleno. ¿Entendés? Calabaza, mozzarella y nueces. Y digo, ya fue, no voy ni mierda, no hacemos problema, a nadie le importa, digo, si yo voy, si yo no voy. Y la verdad que esos de calabaza me miraban con unos ojitos como diciendo, de verdad, no va a dejar solo. Sorrentinos eran, ¿eh? No, sí, o no me acuerdo, porque también tengo otros, sí, los de pollo al verdeo. Oh. Pero bueno, estaba con esa disyuntiva, pues ya está, lo decidí. Me quedo con los ravioles que me miraban así, pobrecitos. Y Juli me cagó porque me dijo, lo vamos a escuchar. ¡Ah! Yo le quería hacer los honores a las chiribí que estaban de paseo y de reparto por Rosario. Y tuve que venir acá, que nos hagamos compañía. Yo estaría comiendo esos ravioles, pero van para después, van para después. No me quejo, no me quejo. Agradezco, un poco más de ansiedad. Así que le mandamos saludos a las chiribí pastas, arroba las chiribí bajo pastas, así las buscan, así las encuentran, así las hacen el pedido. 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No queremos que un docente, sea un nuevo chofer de vehículos de plataforma. Así que las chiribí y un bajo pastas. Ahora sí, papá, me dicen, ¿a dónde? Al 155-94-1055. 3415-94-1055. Buenas noches, estimados. Hola, Emma. ¿Cómo va, Emanuel? ¿Todo bien? ¿Qué me mandó por acá? A ver. Ah.
0: Y así mismo se piensa.
1: Muy bien, muy bien. Me dio un poco de miedo al principio.
0: En serio, es demasiado impresionante nuestro cine de sobrecer.
1: ¿Cómo anda? Terminando la jornada. ¿Qué? ¿Se cena fuerte el viernes a la noche? Yo calculo que depende de la edad y también el presupuesto, que es algo que nos interpela desde que existe el capitalismo mismo. Pero ¿se cena fuerte o se va livianito y directamente a la bebida? Ese es un problema el presupuesto, porque a veces uno dice, y tendría que cenar fuerte, pase base, dijo Golín, se clavó 13 choripanes ante el barril de cerveza. Pero si hago base, no bebo. Acá me tiran, hoy juega, sí, la Suprema, esa te acompaña siempre, la de pollo está siempre, no solo cuando uno anda pudiente, como la de carne, esa de carne que es así, interesada, viene cuando uno tiene plata nomás. La Supremita está en las buenas y en las malas, con algún aperitivo seguro. Y sí, es viernes, hay que bajarlo con un ferroviario. Se puso de moda el ferroviario, yo soy más tradicional, fernecito, coca. No sé si más tradicional, quizás más básico, menos mezcla. Que va más para estos momentos también, el que va por el fernet, porque el otro, el que se puso de moda, el de con naranja, es más fresco.

Igual yo le digo que un ron, coca y limoncito, este hermoso trago, ¿no? Que con lo que significa, ¿no? Su nombre, Cuba Libre, mezclando ron con Coca-Cola, ¿no? Es muy buen compañero de todo. Es una gaseosa, te estás tomando. Incluso yo el Fernet también, en un momento, como tomaba mucho Fernet, en un momento lo empezaba a sentir muy dulce. Así que un chorrito de limón le ponía al Fernet y queda espectacular. Que corran las botellas.

coctelería. Y curiosamente, con mi compañero de vivienda, estábamos haciendo estas incursiones en la coctelería y en el gerenciamiento de barras y bebidas. Y faltábamos las clases porque las clases eran a las 7, pero a las 6 y media ya nos hacíamos un Cuba Libre, lo que te relajaba. Te relajaba. Así, me desconecté. Pero en martes a las 6 de la tarde, yo estoy desconectado, ya me tomé mi cubata, decía el gordo. Y así arrancábamos. El ron es una bebida que me gusta mucho, ahora reflexionando. Dentro de esas, ¿no? Vodka no puedo. No sé por qué tengo ahí una cuestión con el vodka, que nos llevamos mal. El whisky puede ir bien. Digo, pensando en estos frescos, ¿no? En algunas bebidas espirituosas. Algo que nos permita levantar la temperatura, quizás. ¿Y qué música se escucha en un viernes frío mientras decidimos el aperitivo? ¿Con qué se acompañaría? Yo, un whiskola estaba de moda en los 90. Pero con esto va bien. O no, que este tema va muy bien con un whiskycito. Hay quienes prefieren los escoceses. Está jugando Escocia en este momento y está perdiendo con Marruecos. Hay quienes prefieren los irlandeses o los americanos. El famoso bourbon. El whisky de Tennessee.

de Ricardo Andrés. Pero creo que también sigue con el whisky esta canción, ¿no? Ustedes díganme, tírenme canción y bebida para maridar. Como decimos los sommeliers. Maridaje. Whisky y esta canción.

0: Los mensajes llegan al 155-94-1055. A ver qué nos dice Daniel, acá me bardea. ¿Qué bardea usted? Mire, mire, no hable de mi hígado usted. Y a ver qué nos dice Daniel.
1: Hola, loco, buenas noches.
0: ¿Cómo anda?
1: Mira, escuchando el tema de Iorio, que pasó recién. Y en esta época yo creo que sería un whisky, aunque no soy muy sabiondo en el whisky, a mis 57 años. Estoy empezando a maridar con eso, a probarlo. No sé mucho de eso, pero un whiskycito, sería lindo. Saludos, buen fin de.
0: Yo en una época que trabajaba en las barras, como no nos cobrábamos los barman de distintos bares que había en el pueblo, me hacía el pudiente, entonces me pedía una cervecita y cuando iba al boliche le pedía la Guinness, que era cara a cara, pero no la pagaba. Entonces era una cervecita Guinness y un shot de whisky irlandés. ¡Papá! A la tercera estaba bailando sobre los parlantes.

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